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Sabani Betona. Le groupe Saint-Clair, la voix du doigt Jean-Baptiste alias Ferro, Haïti fait gol, on a mondial.